nuevamente llegamos con el microprograma de Fiestas Patrias, lo mejor de Chile. Las tradiciones en Fiestas Patrias traen a la memoria algunos juegos que con el paso del tiempo y la modernidad parecen a veces olvidadas. Por ejemplo, la rayuela o el tejo, que se comenzaba a jugar incluso ya en el Chile colonial, aunque su práctica es más antigua aún, ya que los mapuches, antes de la llegada de los españoles, ya jugaban el tecum, en el cual hacían una línea en la tierra y lanzaban pequeñas piedras de colores. En la actualidad en Chile hay más de 50 asociaciones locales y unos 500 clubes organizados, sin contar la totalidad de jugadores no federados, y además es reconocido como deporte nacional por ley desde 1948. Bien, y para los que no saben cómo se juega la rayuela, sobre un cajón lleno de barro o arcilla y que en su centro lleva una lienza, el objetivo es que los lanzadores desde aproximadamente 14 metros intenten lanzar un tejo, que es un cilindro de metal de un cuarto de kilo, con la intención de que caiga sobre la cuerda y obviamente gana quien acierte o llegue más cerca de la misma. Las historias, las tradiciones y también los juegos típicos están en lo mejor de Chile. Y a continuación, los quiero invitar a escuchar la mejor música chilena.

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Ahora, en Lo Mejor de Chile, les quiero hablar de las comidas que en las celebraciones de fiestas patrias en nuestro país son muy tradicionales. Las empanadas y las carnes están presentes en nuestras casas y también en fondas y ramadas, una forma práctica de disfrutar de buena carne de manera sencilla y sin la necesidad de servirla en platos, son los anticuchos, que tienen su historia larga, anterior incluso al periodo de la colonia. Carnes de vacuno, cerdo, longanizas, cebolla y en algunos casos pollo y pimentón, además de otras variantes, todos cortados en trozos y ensartados en fierros o varas que le dan forma a las brochetas y que se preparan en la parrilla y se aliñan constantemente para evitar que se sequen y también para que tomen un sabor más acentuado al servirlos con el infaltable trozo de marraqueta en su punta. Esta tradición parece tan del gusto nuestro que incluso es posible encontrar vendedores de anticuchos en las calles durante casi todo el año, existiendo también de distintos tamaños y precios. En Lo Mejor de Chile les hablamos de los ricos anticuchos y ahora los dejamos con nuestra mejor música nacional.

0: 100 pudiera hacer un versito.
1: Yo le voy a decir un versito para para los ojos lindos de ahí.
2: ¿Ve que yo le ayudo? Póngale nomás, compañero.
1: Le ponemos.
3: Señores, brindar yo quiero por la amistad y el cariño, por la sonrisa de un niño que es más linda que un lucero. También brindo con esmero por las mujeres hermosas, esas hembras voluptuosas que me arrebatan el sueño, y brindo con gran empeño por los ojos de mi esposa.

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2: Hola amigos, bienvenidos a otra edición de Lo Mejor de Chile. Llega septiembre, llega el 18 y a todos, al escuchar la palabra fonda, se nos dibuja una sonrisa que significa buena comida, rica chicha y las ganas de bailar cueca y algunos otros ritmos también. Las fondas, llamadas también ramadas, se levantan en cualquier sitio no edificado en que se puedan armar habitualmente con palos, ramas de eucaliptus y un techo de totora. Estos centros de congregaciones, siempre masivos, tienen su origen en el siglo XIX, donde ya eran lugares de entretenimiento popular, aunque debido a la ingesta exagerada de alcohol, las peleas y los juegos de azar, se comenzó a regular su funcionamiento desde 1823, requiriéndose una licencia para su instalación. Las fondas en septiembre son la representación de cómo el chileno confluye en familia a estos sencillos puntos de encuentro que arraigan nuestras más antiguas tradiciones, alimentos y bebidas desde comienzos de nuestra independencia. La música está siempre presente en Lo Mejor de Chile. Ahora para ustedes, las mejores canciones de nuestra patria.

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1: Las 21 horas y 57 minutos.
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0: las 22 horas y un minuto.
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nuevamente llegamos con lo mejor de Chile. Un recorrido con historias de las cuales algunas tal vez ustedes no sabían en el mes de la patria. En el periodo de la colonia, en que ya se empezaba a gestar la independencia de Chile, había un grupo de personajes muy importantes en la vida de los habitantes de nuestra patria. Algunos de ellos, incluso luchando contra la modernidad, aún los podemos encontrar, especialmente en los sectores más rurales. Por ejemplo, el motero, que por las noches gritaba algo así como "Motemey, calientito el Motemey", y que no solo vendía el mote de maíz, sino también castañas, camotes y piñones, entre otros alimentos. Seguro para todos se nos hace muy difícil imaginar nuestro país sin energía eléctrica. Bueno, por esos tiempos se hacía imprescindible el velero, otro personaje que llevaba un palo en el cual amarraba las velas que servían para iluminar las casas del Chile colonial. Y qué hablar del aguatero, quien llevaba en su caballo un par de barriles de agua que los ofrecía a los vecinos. Y este me pareció bastante curioso y futurista, podríamos decir, el heladero. Claro, no como el vendedor actual que vende diferentes tipos y de distintos sabores, más bien ofrecía un helado de nieve o hielo picado a los que se les agregaba sencillamente azúcar o especies de distintos sabores. Ustedes escucharon lo mejor de Chile y ahora los dejo con la mejor música nacional.

0: no, compadre, parece que estamos medio destiñendo con esa cancioncita. ¿Por qué no le hacemos una cueca para toda la gente de la isla, Olga, por allá?
1: ¿Ya nomás?
0: Hagámosle esta cuequita que se llama Las Huillincanas con mucho cariño para toda la gente de la isla de Chiloé, que lo ha tratado con mucho cariño. Así que parte los cerros, Lumaco, ¡ah! ¡Se rusa el acordeón!

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Ahora, en lo mejor de Chile, les quiero hablar de la trilla a yegua suelta, que es una de las tradiciones más antiguas de nuestro país, que se llevó a cabo hasta mediados del siglo XX para ser reemplazada por maquinarias que, por lógica, podían realizar el mismo trabajo de manera más rápida. Aunque la trilla parece tan arraigada a nuestras costumbres, esta ya se practicaba en la antigua Roma y el antiguo Egipto y llegó a nuestro país a través de los colonizadores españoles. En el Chile colonial era una verdadera puesta en escena en la cual patrones y obreros lucían sus mejores caballos y yeguas, las que, corriendo en círculos, pisoteaban las gavillas de trigo. Está claro que la modernidad hizo que la trilla ya no fuera rentable. Sin embargo, aún en diferentes lugares de nuestro Chile se realizan demostraciones de estas actividades que permiten trasladarnos a una de las costumbres más antiguas de nuestros campos. Las historias, las tradiciones y también los juegos típicos están acá en lo mejor de Chile. Y ahora los dejamos con nuestra música nacional.

0: 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Las 22 horas y 57 minutos.
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0: las 23 horas y un minuto.
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En este microprograma de Fiestas Patrias, llamado Lo Mejor de Chile, hablaremos de la bandera nacional. Según muchos historiadores internacionales, Chile es uno de los países en donde sus habitantes respetan de mayor manera el uso de la bandera, especialmente en Fiestas Patrias. Esto último constituido en algo obligatorio por ley desde 1967, para los días desde el 18 al 21 de septiembre. Además, se estableció que los que no aceptaran esta normativa serían multados, aunque la exhibición de la bandera también tiene sus reglas. Primero, debe estar en perfectas condiciones, además de estar colocada en un asta blanca, aunque también puede estar colgada en la fachada principal de forma horizontal o vertical, y esto es importante. La estrella siempre debe estar en la esquina superior izquierda, vista si la bandera la miráramos de frente. Y algo que desde mucho tiempo hemos escuchado, es el mito que la bandera nacional alguna vez habría ganado el concurso a la más hermosa del mundo. Esto se explicaría ya que en 1907 un par de familias chilenas se encontraban de vacaciones en Bélgica y en ese país se realizaba un concurso de banderas, en el que decidieron presentar nuestro emblema, el cual se habría impuesto ante otras 45 banderas, según incluso lo reseña la revista Zigzag del 6 de octubre de 1907. Mito o realidad, la bandera nacional y su tradición se hace presente siempre, y más aún en septiembre. En esta edición de Lo Mejor de Chile, revisamos la historia de nuestra bandera nacional. Y ahora para ustedes, la mejor música de Chile.

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Para algunos dulce, para otros más bien amarga. En gustos hay muchos, pero sin duda la bebida más popular de las celebraciones en septiembre es la chicha, que también se produce en algunos otros países de Latinoamérica, incluso con versiones sin alcohol. En Chile se realiza con la fermentación de distintas frutas, sin embargo la más conocida es la chicha de uvas. En el centro del país se prepara como un fermentado de uvas más rústico que el vino, y a la mezcla con harina tostada se le llama chupilca. Pero en el sur del país también es común la chicha de manzana, que se elabora habitualmente desde el fin del verano y también, en menor medida, se fabrica con los frutos de la murta y la miel. En cualquiera de sus variedades, pero principalmente de uva, la chicha está presente en gran parte del año, pero más que nunca en el 18 en las fiestas de nuestro país, si hasta cuecas le han inventado, como la de Curacaví. Ustedes escucharon lo mejor de Chile y ahora lo dejo con nuestra música nacional.

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En septiembre los acompañamos con lo mejor de Chile, el espacio donde recordamos nuestras tradiciones más antiguas. En los sectores más rurales de nuestro país se hace habitual que junto a las celebraciones en fondas y ramadas se realicen también competencias con juegos tradicionales, como lo son por ejemplo las carreras a tres pies, que son una competencia en pareja en que ambos deben tener amarrados uno de sus tobillos con el del compañero y gana la pareja más rápida. Las carreras de sacos, donde los concursantes llevan dos piernas dentro de sacos que no les permiten correr y para avanzar solo lo pueden hacer dando saltos. Y la rústica persecución del chancho, donde los niños corren detrás del cerdo que previamente es untado en aceite o grasa y soltado en un terreno amplio, y el ganador será quien logre atraparlo. Junto con las carreras a la chilena, las domaduras y el palo encebado, entre otros, estos juegos apelan a lo más profundo de nuestra chilenidad. Ustedes escucharon lo mejor de Chile y a continuación nuestra mejor música.

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0: 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En septiembre, las historias y tradiciones están en lo mejor de Chile. A lo largo de nuestro país, las distintas actividades de fiestas patrias tienen siempre un denominador común: buena música, fiestas y comida. Además de encontrarnos con celebraciones masivas, como las del Parque O'Higgins en Santiago y otras en las principales ciudades, sin embargo, la que convoca más asistentes año a año es la Fiesta de la Pampilla, ubicada en Coquimbo, cuarta región de Chile. En esta actividad, que se realiza desde el año 1823, actualmente se reúnen más de 100.000 personas, muchas de las cuales incluso llegan con carpas a acampar al recinto para disfrutar de las fondas y los eventos artísticos que allí se realizan por varios días. Desde el inicio de las fiestas patrias hasta el 20 de septiembre, día de cierre de la Pampilla, que en la actualidad incluso es feriado en esta zona de la cuarta región. En septiembre hacemos un recorrido por nuestras mejores tradiciones, y ahora lo dejamos con nuestra música tradicional en lo mejor de Chile.

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Lo mejor de Chile, las historias y tradiciones de nuestro país ya está con ustedes. El rodeo es uno de los deportes más tradicionales en Chile, pero a la vez genera gran controversia entre los defensores de los animales. Se disputa en un recinto con forma circular llamado medialuna y tiene como fin que los jinetes en sus caballos logren detener a un novillo mediante las llamadas atajadas, que se tienen que hacer en una zona determinada. Si bien su presencia en nuestro país se remonta desde mucho antes de la época de la colonia, fue en 1962 cuando comenzó a ser considerado como deporte nacional. A pesar de no tener la popularidad mediática de otros deportes, el rodeo convoca una gran cantidad de seguidores. Por ejemplo, un dato, el año 2004 asistieron más espectadores en promedio a todos los eventos de rodeo que al Campeonato Nacional de Fútbol Profesional. Algunos de los significados de los adjetivos que se usan en el rodeo también se utilizan en nuestro vocabulario, relacionado incluso a temas comunes. Por ejemplo, la collera. En este caso es una dupla integrada por dos caballos y dos jinetes, en tanto que al caballo se le llama manco y al novillo o el toro se le denomina guacho. Y a la pareja que está a la espera de atajar en la siguiente carrera se le dice que está a la guaite. Escuchamos algo de la historia del rodeo y a continuación la mejor música nacional en lo mejor de Chile.

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En septiembre llegamos con otra edición de Lo Mejor de Chile. Las fiestas patrias para muchos son el sinónimo de días feriados, alegría, buena comida, fondas y ramadas. Pero en realidad, ¿por qué las celebramos? Bueno, es el recuerdo a la conformación de Chile como un estado independiente de la colonia española. Aunque habitualmente se habla del 18 como el día de la independencia, en realidad la firma del acta de independencia se realizaría recién el 12 de febrero de 1818. Y el motivo por el cual celebramos el 18 de septiembre es porque en ese día se proclamó la primera Junta Nacional de Gobierno en 1810. En los tiempos posteriores, las celebraciones duraban días, incluso semanas, pero desde 1915 se estableció de forma oficial que la festividad de las fiestas patrias debería durar dos días, el 18 en recuerdo de la independencia de Chile y el 19 por el Día de las Glorias del Ejército. En Lo Mejor de Chile, a continuación, los dejamos con la música chilena.

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En el mes de la patria llegamos con lo mejor de Chile, una serie de microprogramas con nuestras mejores tradiciones. Muchos adultos, pero principalmente niños, esperan con todas sus ganas la llegada del mes de la patria y todos los juegos que en esta época se practican de manera masiva. Entre los más tradicionales están el trompo. Los clásicos están hechos de madera, con forma de una pera invertida, con una punta de metal sobre la cual se hace girar por medio de una cuerda. También el infaltable emboque, que son dos piezas unidas por un cordel. La más grande se asemeja a una campana y con un orificio en el centro en la cual debe entrar la parte más pequeña. Si bien con el paso del tiempo estos sencillos juguetes se han visto desplazados por los entretenimientos tecnológicos, claro está que especialmente en fiestas patrias, aún en muchos lugares, se mantienen vivas estas tradiciones. Ustedes escucharon lo mejor de Chile y ahora los dejo con la música nacional.

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En el mes de la patria, los acompañamos con lo mejor de Chile. Les quiero hablar de un juego tan antiguo como la chicha y la empanada, y que de seguro ustedes y sus hijos los han tratado de jugar, aunque no sé si habrán llegado a su punto más alto. Se trata del palo encebado, que consiste en una vara de unos 5 a 6 metros y que en su punto más alto tiene amarrado el premio, que generalmente va desde billetes o licores hasta la bandera nacional inclusive. Sin olvidar que la dificultad para convertirse en ganador es la grasa con que se embetuna el mismo, lo cual lo hace casi inexpugnable. Aunque, si quieren un buen consejo, lo ideal es intentarlo ya cuando han subido varios de los participantes, ya que por lógica el palo está más seco. El palo encebado, o cucaña como se les llama en otros países de habla hispana, nos acompaña en los tradicionales juegos de fondas y ramadas, y si bien antes se jugaba más en las zonas rurales, ahora es posible encontrarlo en cualquier lugar del país en que exista un valiente capaz de treparlo. Esto fue la historia del palo encebado en Lo Mejor de Chile, recuerdos de nuestras tradiciones en fiestas patrias, y ahora los dejamos con lo mejor de la música chilena.

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2: En el mes de la patria, los acompañamos con lo mejor de Chile, el espacio donde recordamos nuestras tradiciones más antiguas. Ahora les quiero hablar de la cueca nacional, presente de manera histórica en nuestro país. Con el paso del tiempo, derivó en distintas variantes de la misma, como por ejemplo, la cueca nortina, que era bailada, como dice su nombre, en el norte de Chile y también en las Pampas. El estilo de vestir de esta cueca es influida por los indígenas de esta región, los aymaras y los quechuas. Esta cueca es más instrumental que las de otras partes del país y es casi totalmente sin canto. También encontramos la cueca campesina, que es la más tradicional en estilo. Generalmente es cantada por mujeres acompañada por guitarra. El hombre se viste de traje de huaso y la mujer como huasa o china. Además también está la cueca sureña, donde el acordeón es el instrumento principal, también con ese marcado zapateo, y encuentra a los habitantes de la isla de Chiloé como sus mayores influencias. En Chile hay casi 20 estilos y derivaciones de nuestro baile nacional, la cueca. En Lo Mejor de Chile revisamos algo de nuestra danza y ahora lo dejamos con nuestra mejor música chilena.

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1: Es el mes de la patria y llegamos con lo mejor de Chile, una serie de microprogramas acerca de nuestras mejores tradiciones. Los orígenes de la celebración del primer 18 de septiembre lo encontramos en 1811, fecha en la cual se conmemoró la primera junta de gobierno, realizada un año antes, aunque aún en ese tiempo nuestro país se declaraba bajo las órdenes del rey Fernando VII de España. ¿Cómo se vieron enmarcadas las primeras celebraciones? Bien, se realizaron actividades, las cuales algunas aún se mantienen vigentes hasta hoy, como el Te Deum en la Catedral Metropolitana, ceremonia de acción de gracias organizada por la Iglesia Católica y presidida por el Arzobispo de Santiago, realizada desde 1811 a petición de José Miguel Carrera, además de presentaciones de artillería, y en la Plaza de Armas de Santiago ya se comenzaban a realizar algunas fiestas. Usted escuchó lo mejor de Chile en nuestro mes de la patria y ahora los dejamos con nuestras mejores canciones.

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En este programa de Fiestas Patrias, llamado Lo Mejor de Chile, hablaremos de la música folclórica en nuestro país, que se caracteriza por la mezcla de sonidos tradicionales y aborígenes con aquellos traídos de España. La cueca es un buen ejemplo de ello y tiene características propias, dependiendo de la zona del país en que se representa. Dentro de los artistas más destacados se encuentran Margot Loyola, Violeta Parra y los Guasos Quincheros, entre muchos otros. Dada nuestra geografía y la historia, en Chile el folclore presenta mucha diversidad musical, y si pudiéramos nombrar alguna de las cuecas más populares, sin duda encontraríamos la Consentida, el Guatón Loyola, la Rosa y el Clavel, la Chicha de Curacaví y la de los Lagos de Chile. La cueca, nuestro baile nacional, que adorna las fondas y los actos desde escolares hasta en las empresas, representa a nuestro país desde su origen. Durante todo septiembre los acompañamos con lo mejor de Chile y nuestra música chilena.

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2: Bienvenidos a Lo Mejor de Chile, una serie de microprogramas con nuestras mejores tradiciones. En Fiestas Patrias, la cueca, con todas sus variantes, en nuestro país se hace presente en cualquier celebración. Uno de sus tipos, que actualmente tiene muchos adherentes, es la cueca brava o cueca chilenera. Su nombre se originó en la década de 1960 con la publicación del disco La Cueca Brava del grupo Los Chileneros. También se le llama cueca chora, cueca porteña o cueca de burdel, y se supone que se hizo masiva luego que recalara en los conventillos, burdeles, casas de canto y las fondas marginales de Santiago, Valparaíso, San Antonio y Coquimbo. El creador de este adjetivo fue Hernán Núñez Oyarce, quien fue asiduo creador y recopilador de cuecas, además de ser uno de los fundadores del grupo Los Chileneros. Ustedes escucharon Lo Mejor de Chile y ahora los dejo con nuestra música nacional.

0: Queremos abrazar por esta canción a todas nuestras compañeras. Esta es una pequeña canción de amor.
1: 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Aquí ha llegado el doctor para dejarlas de primera. Solo con hierbas caseras y un poquitito de agua de la región de Colchagua les voy a dar a probar. Niñas, vengan a tomar el juguito y cachen el agua.

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Bienvenidos a esta nueva edición de Lo Mejor de Chile. Hoy vamos a hablar de las carreras a la chilena, que se practicaban en Chile desde el periodo de la colonia, y se trata de competencias entre dos caballos, donde obviamente gana el más rápido. Sí, es similar a la hípica, pero la gran diferencia es que los jinetes montan a pelo, o sea, sin montura. Si bien este deporte típico de nuestro país se realiza en distintos lugares durante gran parte del año, es en septiembre donde tiene más colorido, aunque las carreras a la chilena no estuvieron exentas de problemas. Durante años, en la primera etapa de nuestro país, estuvieron prohibidas debido a las apuestas ilegales que en ellas se realizaban. Esta tradición, tan propia y antigua como nuestra independencia, la podemos ver aún presente en distintas fondas y campos de nuestro territorio. Es septiembre, mes de la patria, y ahora los dejamos con la música nacional en Lo Mejor de Chile.

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Ahora, en Lo Mejor de Chile, les quiero hablar de las comidas que en las celebraciones de fiestas patrias en nuestro país son muy tradicionales. Las empanadas y las carnes están presentes en nuestras casas y también en fondas y ramadas, una forma práctica de disfrutar de buena carne de manera sencilla y sin la necesidad de servirla en platos, son los anticuchos, que tienen su historia larga, anterior incluso al periodo de la colonia. Carnes de vacuno, cerdo, longanizas, cebolla y en algunos casos pollo y pimentón, además de otras variantes, todos cortados en trozos y ensartados en fierros o varas que le dan forma a las brochetas y que se preparan en la parrilla y se aliñan constantemente para evitar que se sequen y también para que tomen un sabor más acentuado al servirlos con el infaltable trozo de marraqueta en su punta. Esta tradición parece tan del gusto nuestro que incluso es posible encontrar vendedores de anticuchos en las calles durante casi todo el año, existiendo también de distintos tamaños y precios. En Lo Mejor de Chile les hablamos de los ricos anticuchos. Y ahora los dejamos con nuestra mejor música nacional.

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En esta edición de Lo Mejor de Chile, les hablaremos de los bailes tradicionales, que son sin duda la identidad de cada pueblo, a pesar de que con el paso de los años, el nuestro ha debido competir con otros ritmos. La cueca sigue siendo la representación histórica de nuestra danza. Si bien casi no podríamos imaginar la relación con la cueca y otros países, esta se baila con nombres similares en Colombia, Perú y Bolivia, entre otros países. La palabra cueca provendría del cortejo entre el gallo y la gallina. Los pañuelos podrían simbolizar las plumas o las crestas. La cueca chilena se expandió, llevada por los mismos chilenos a varias regiones, incluyendo Perú, donde fue llamada cueca chilena hasta la Guerra del Pacífico, derivando en distintas ramas como la cueca nortina, la sureña, la cueca chilota y la cueca brava, entre otras. En Lo Mejor de Chile, a continuación los dejamos con la mejor música chilena.

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En la presente edición de Lo Mejor de Chile, les hablaremos de los tragos tan tradicionales como la chicha o el vino, pero también otros un poco más actuales y que de a poco se han transformado en favoritos de algunos en las ramadas y fondas, por ejemplo, el terremoto, que habitualmente se prepara con vino pipeño blanco, helado de piña y también hay quienes le agregan un poco de fernet, granadina o licor amargo. A diferencia de otros combinados, el terremoto no se sirve en un vaso pequeño, no. Generalmente se hace en uno de casi medio litro. Además, la jarra en que se sirve no podía tener otro nombre que cataclismo, y el vaso pequeño se llama réplica. La historia cuenta que en uno de los bares capitalinos de los años 80 se servía esta bebida que trataba de ser nuestra versión del ponche a la romana. Pero la reseña, que tal vez tiene más sentido respecto a su nombre, indica que posterior al terremoto de 1985, unos periodistas alemanes que estaban en nuestro país cubriendo noticias respecto al desastre fueron a un bar y pidieron algo distinto a sus clásicas cervezas. Uno de ellos, un tanto mareado, miró a los otros y les dijo: "Este sí que es terremoto". Para muchos, desde ese entonces, el trago ya no podía tener otro nombre. La música se hace presente en Lo Mejor de Chile. Con ustedes, las mejores canciones de nuestro país.

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En el mes de la patria presentamos lo mejor de Chile. Llegado el mes de septiembre, en muchos lugares de nuestro país el viento se hace presente, y con él una de las imágenes más clásicas de Chile, los niños y sus volantines. Bueno, volantines como lo decimos de manera casi exclusiva en Chile, además de barrilete, lechuza, papelote, volador y cometas como son conocidos en la mayoría de los países este invento chileno. ¿Chileno? No, en realidad se dice que su origen es la antigua China, y otros historiadores dicen que provendría de la India, pero la gran mayoría confluye en que su invención incluso fue previa al año 1200 a.C. Actualmente existen los clásicos de papel, las chonchas y los pavos entre otros, y los cometas de plástico. Y ya que estamos en el mes de la patria, nunca está de más recordar que no se deben elevar con hilo curado, y también los niños cuando corren detrás de los que van cortados en comisión deben tener la precaución de no ser atropellados. Y ahora, en lo mejor de Chile, los dejamos con las canciones de nuestra patria.

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Al minero le sonríe cuando en la pista se encuentran y el público otro pie pide para continuar la fiesta. Se hace acompañar del aro que nunca sola la deja y con gritos de entusiasmo y buen vino se celebra. La cueca es música viva, es alegría y belleza, es amor, luz de la vida, es canción de primavera. Vino directo del cielo para alegrar nuestras fiestas y se quedó sonriendo para siempre en esta tierra. Decir cueca es decir Chile, entusiasmándose entero, bailarla es sentirse libre y dueño del universo.

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En este programa de Fiestas Patrias, llamado Lo Mejor de Chile, hablaremos de las celebraciones en septiembre, que si bien están llenas de similitudes desde el norte al sur de nuestro país, también presentan algunas variantes, desde la música hasta las comidas y tradiciones. Tal vez el contraste anterior se marca en uno de los lugares más visitados de la décima región, la isla de Chiloé. Todos los años en septiembre, muchos turistas llegan a este maravilloso lugar, cuya principal entrada es por transbordador, desde el canal de Chacao, que separa la provincia de Llanquihue de la costa norte de la isla grande de Chiloé. Empanadas, chicha y anticuchos se hacen presente, junto también a alimentos tan tradicionales de los chilotes como chuchocas, milcaos, mariscales, curantos y las deliciosas mistelas, antiguo trago que se prepara macerando frutas en aguardiente. Además, en distintos lugares cercanos a sus tres principales ciudades, Ancud, Castro y Quellón, se realizan variadas actividades como carreras a la chilena, competencias de rodeo, actividades como el Tedeum y actos cívicos en las plazas de armas, además de muestras de artesanía en las cuales los tejidos son su mayor exponente. En Lo Mejor de Chile los acompañamos con nuestras mejores historias y tradiciones. A continuación, nuestra música nacional.

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1: Son las 5 de la madrugada y 56 minutos.
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0: Son las 6 de la mañana y un minuto.
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2: Septiembre, mes de la patria, y llegamos con otra edición de Lo Mejor de Chile. Probablemente en septiembre, el alimento que más se consume en nuestro país son las empanadas. De muchas variedades y preparaciones, pero la de pino y en horno es la más tradicional. ¿Pero de dónde provienen? Bueno, la palabra empanar significa algo así como encerrar algún acompañante en la masa. Se dice que sus orígenes están en Italia, con los calzones. Otros creen que provienen de Galicia y también de Inglaterra o Turquía, pero de seguro las de pino siguen siendo las favoritas en nuestro país. Se preparan habitualmente con cebolla picada en pequeños trocitos con diferentes aliños, como el comino. Todo se calienta a fuego lento hasta que parezca transparente. Algunos incluso le echan una pizca de azúcar para que no repita. Luego se mezcla con la carne, que puede ser molida y también en trozos. Se acompañan en su relleno con huevo duro, aceitunas y pasas. Pero nunca faltan los mañosos, entre los cuales me incluyo, para los que existen distintas variedades, como las de queso, napolitanas, vegetarianas y de marisco, entre otras. Aunque las tradicionales, esas con un buen pino, siguen siendo las reinas de nuestro país. La música está siempre presente en Lo Mejor de Chile. Ahora para ustedes, las canciones de nuestra patria.

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En septiembre, las historias y tradiciones están en lo mejor de Chile. A lo largo de nuestro país, las distintas actividades de fiestas patrias tienen siempre un denominador común: buena música, fiestas y comida. Además de encontrarnos con celebraciones masivas, como las del Parque O'Higgins en Santiago y otras en las principales ciudades, sin embargo, la que convoca más asistentes año a año es la Fiesta de la Pampilla, ubicada en Coquimbo, cuarta región de Chile. En esta actividad, que se realiza desde el año 1823, actualmente se reúnen más de 100.000 personas, muchas de las cuales incluso llegan con carpas a acampar al recinto para disfrutar de las fondas y los eventos artísticos que allí se realizan por varios días. Desde el inicio de las fiestas patrias hasta el 20 de septiembre, día de cierre de la Pampilla, que en la actualidad incluso es feriado en esta zona de la cuarta región. En septiembre hacemos un recorrido por nuestras mejores tradiciones, y ahora lo dejamos con nuestra música tradicional en lo mejor de Chile.

0: Ya, pues Guaso Campo, dice otro versito, pues, ¿no es cierto, compadre Rubi?
1: Pero claro, pues, compadre.
2: Está, pues aquí está el verso, al tiro nomás. Yo tenía una chinita que era de muy buena fama. Me hacía muy bien la cama con la cabecera altita. Se llamaba Margarita, pero un defecto tenía. Ella tejía gorritos y a ese me los ponía.
1: ¿Qué me estáis pelando, sabes?
2: No, mijita, si era para pedirle permiso para ir al estadio.
1: Anda, te doy permiso, pero no llegué muy temprano.
0: Dale permiso para ir, compadre.
2: ¡Echamos con la cuenca! ¡Loquito que tuviste!

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En este microprograma de Fiestas Patrias, llamado Lo Mejor de Chile, hablaremos de la bandera nacional. Según muchos historiadores internacionales, Chile es uno de los países en donde sus habitantes respetan de mayor manera el uso de la bandera, especialmente en Fiestas Patrias. Esto último constituido en algo obligatorio por ley desde 1967, para los días desde el 18 al 21 de septiembre. Además, se estableció que los que no aceptaran esta normativa serían multados, aunque la exhibición de la bandera también tiene sus reglas. Primero, debe estar en perfectas condiciones, además de estar colocada en una asta blanca, aunque también puede estar colgada en la fachada principal de forma horizontal o vertical, y esto es importante. La estrella siempre debe estar en la esquina superior izquierda, vista si la bandera la miráramos de frente. Y algo que desde mucho tiempo hemos escuchado es el mito que la bandera nacional alguna vez habría ganado el concurso a la más hermosa del mundo. Esto se explicaría ya que en 1907 un par de familias chilenas se encontraban de vacaciones en Bélgica y en ese país se realizaba un concurso de banderas en el que decidieron presentar nuestro emblema, el cual se habría impuesto ante otras 45 banderas, según incluso lo reseña la revista Zigzag del 6 de octubre de 1907. Mito o realidad, la bandera nacional y su tradición se hace presente siempre, y más aún en septiembre. En esta edición de Lo Mejor de Chile, revisamos la historia de nuestra bandera nacional. Y ahora para ustedes, la mejor música de Chile.

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1: Son las 6 de la mañana y 58 minutos.
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9: Son las 7 de la mañana y 2 minutos.
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En septiembre los acompañamos con lo mejor de Chile, el espacio donde recordamos nuestras tradiciones más antiguas. En los sectores más rurales de nuestro país se hace habitual que junto a las celebraciones en fondas y ramadas se realicen también competencias con juegos tradicionales, como lo son por ejemplo las carreras a tres pies, que son una competencia en pareja en que ambos deben tener amarrados uno de sus tobillos con el del compañero y gana la pareja más rápida. Las carreras de sacos, donde los concursantes llevan dos piernas dentro de sacos que no les permiten correr y para avanzar solo lo pueden hacer dando saltos. Y la rústica persecución del chancho, donde los niños corren detrás del cerdo que previamente es untado en aceite o grasa y soltado en un terreno amplio, y el ganador será quien logre atraparlo. Junto con las carreras a la chilena, las domaduras y el palo encebado, entre otros, estos juegos apelan a lo más profundo de nuestra chilenidad. Ustedes escucharon lo mejor de Chile y a continuación nuestra mejor música.

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0: 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En el mes de la patria, los acompañamos con lo mejor de Chile. Les quiero hablar de un juego tan antiguo como la chicha y la empanada, y que de seguro ustedes y sus hijos los han tratado de jugar, aunque no sé si habrán llegado a su punto más alto. Se trata del palo encebado, que consiste en una vara de unos 5 a 6 metros y que en su punto más alto tiene amarrado el premio, que generalmente va desde billetes o licores hasta la bandera nacional inclusive. Sin olvidar que la dificultad para convertirse en ganador es la grasa con que se embetuna el mismo, lo cual lo hace casi inexpugnable. Aunque, si quieren un buen consejo, lo ideal es intentarlo ya cuando han subido varios de los participantes, ya que por lógica el palo está más seco. El palo encebado, o cucaña como se les llama en otros países de habla hispana, nos acompaña en los tradicionales juegos de fondas y ramadas, y si bien antes se jugaba más en las zonas rurales, ahora es posible encontrarlo en cualquier lugar del país en que exista un valiente capaz de treparlo. Esto fue la historia del palo encebado en Lo Mejor de Chile, recuerdos de nuestras tradiciones en fiestas patrias, y ahora los dejamos con lo mejor de la música chilena.

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0: iba a pedir a Don Francisco. Ese sí tiene.
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2: Son las 7 de la mañana y 56 minutos.
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0: 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Son las 8 de la mañana y un minuto.
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Es el mes de la patria y llegamos con lo mejor de Chile, una serie de microprogramas acerca de nuestras mejores tradiciones. Los orígenes de la celebración del primer 18 de septiembre lo encontramos en 1811, fecha en la cual se conmemoró la primera junta de gobierno, realizada un año antes, aunque aún en ese tiempo nuestro país se declaraba bajo las órdenes del rey Fernando VII de España. ¿Cómo se vieron enmarcadas las primeras celebraciones? Bien, se realizaron actividades, las cuales algunas aún se mantienen vigentes hasta hoy, como el Te Deum en la Catedral Metropolitana, ceremonia de acción de gracias organizada por la Iglesia Católica y presidida por el Arzobispo de Santiago, realizada desde 1811 a petición de José Miguel Carrera, además de presentaciones de artillería, y en la Plaza de Armas de Santiago ya se comenzaban a realizar algunas fiestas. Usted escuchó lo mejor de Chile en nuestro mes de la patria y ahora los dejamos con nuestras mejores canciones.

En el mes de la patria llegamos con lo mejor de Chile, una serie de microprogramas con nuestras mejores tradiciones. Muchos adultos, pero principalmente niños, esperan con todas sus ganas la llegada del mes de la patria y todos los juegos que en esta época se practican de manera masiva. Entre los más tradicionales están el trompo. Los clásicos están hechos de madera, con forma de una pera invertida, con una punta de metal sobre la cual se hace girar por medio de una cuerda. También el infaltable emboque, que son dos piezas unidas por un cordel. La más grande se asemeja a una campana y con un orificio en el centro en la cual debe entrar la parte más pequeña. Si bien con el paso del tiempo estos sencillos juguetes se han visto desplazados por los entretenimientos tecnológicos, claro está que especialmente en fiestas patrias, aún en muchos lugares, se mantienen vivas estas tradiciones. Ustedes escucharon lo mejor de Chile y ahora los dejo con la música nacional.

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0: 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Son las 8 de la mañana y 56 minutos.
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0: 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Son las 9 de la mañana, en punto.
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En Lo Mejor de Chile les quiero hablar de la trilla a yegua suelta, que es una de las tradiciones más antiguas de nuestro país, que se llevó a cabo hasta mediados del siglo XX para ser reemplazada por maquinarias que por lógica podían realizar el mismo trabajo de manera más rápida. Aunque la trilla parece tan arraigada a nuestras costumbres, esta ya se practicaba en la antigua Roma y el antiguo Egipto y llegó a nuestro país a través de los colonizadores españoles. En el Chile colonial era una verdadera puesta en escena en la cual patrones y obreros lucían sus mejores caballos y yeguas, las que, corriendo en círculos, pisoteaban la cabilla de trigo. Está claro que la modernidad hizo que la trilla ya no fuera rentable. Sin embargo, aún en diferentes lugares de nuestro Chile se realizan demostraciones de estas actividades que permiten trasladarnos a una de las costumbres más antiguas de nuestros campos. Las historias, las tradiciones y también los juegos típicos están acá en Lo Mejor de Chile. Y ahora los dejamos con nuestra música nacional.

0: propósito del Onolino, oiga, las mujeres de allá del Onol. ¿Por qué no le dice un versito usted, amigo Camilo, a las mujeres del Olón?
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Brindaré por mi región y los pueblos de Colchagua, San Fernando con Nancagua, Santa Cruz y Patacón. 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
1: Lo mejor de Chile, las historias y tradiciones de nuestro país ya está con ustedes. Para algunos dulce, para otros más bien amarga. En gustos hay muchos, pero sin duda la bebida más popular de las celebraciones en septiembre es la chicha, que también se produce en algunos otros países de Latinoamérica, incluso con versiones sin alcohol. En Chile se realiza con la fermentación de distintas frutas, sin embargo la más conocida es la chicha de uvas. En el centro del país se prepara como un fermentado de uvas más rústico que el vino, y a la mezcla con harina tostada se le llama chupilca. Pero en el sur del país también es común la chicha de manzana, que se elabora habitualmente desde el fin del verano y también, en menor medida, se fabrica con los frutos de la murta y la miel. En cualquiera de sus variedades, pero principalmente de uva, la chicha está presente en gran parte del año, pero más que nunca en el 18 en las fiestas de nuestro país. Si hasta cuecas le han inventado, como la de Curacaví. Ustedes escucharon lo mejor de Chile y ahora los dejo con nuestra música nacional.

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Nuevamente llegamos con lo mejor de Chile, un recorrido con historias de las cuales algunas tal vez ustedes no sabían en el mes de la patria. En el periodo de la colonia, en que ya se empezaba a gestar la independencia de Chile, había un grupo de personajes muy importantes en la vida de los habitantes de nuestra patria. Algunos de ellos, incluso luchando contra la modernidad, aún los podemos encontrar, especialmente en los sectores más rurales. Por ejemplo, el motero, que por las noches gritaba algo así como "Motemey, calientito el Motemey", y que no solo vendía el mote de maíz, sino también castañas, camotes y piñones, entre otros alimentos. Seguro para todos se nos hace muy difícil imaginar nuestro país sin energía eléctrica. Bueno, por esos tiempos se hacía imprescindible el velero, otro personaje que llevaba un palo en el cual amarraba las velas que servían para iluminar las casas del Chile colonial. Y qué hablar del aguatero, quien llevaba en su caballo un par de barriles de agua que los ofrecía a los vecinos. Y este me pareció bastante curioso y futurista, podríamos decir, el heladero. Claro, no como el vendedor actual que vende diferentes tipos y de distintos sabores, más bien ofrecía un helado de nieve o hielo picado a los que se les agregaba sencillamente azúcar o especies de distintos sabores. Ustedes escucharon lo mejor de Chile y ahora los dejo con la mejor música nacional.

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cambiar tú primero. 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Sal en busca del contento con actitud y mucha fe.

ni condenes. Cada cual tiene lo que quiere y no por cosas de la vida. La continuación de tus días es la proyección que te pones. No atribuyas a tus dones ni a la pena ni al contento. No evalúes al momento. Deja que hablen.

0: 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Son las 9 de la mañana y 58 minutos.
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0: las 10 de la mañana y 3 minutos.
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En septiembre llegamos con otra edición de Lo Mejor de Chile. Las fiestas patrias para muchos son el sinónimo de días feriados, alegría, buena comida, fondas y ramadas. Pero en realidad, ¿por qué las celebramos? Bueno, es el recuerdo a la conformación de Chile como un estado independiente de la colonia española. Aunque habitualmente se habla del 18 como el día de la independencia, en realidad la firma del acta de independencia se realizaría recién el 12 de febrero de 1818. Y el motivo por el cual celebramos el 18 de septiembre es porque en ese día se proclamó la primera Junta Nacional de Gobierno en 1810. En los tiempos posteriores, las celebraciones duraban días, incluso semanas, pero desde 1915 se estableció de forma oficial que la festividad de las fiestas patrias debería durar dos días, el 18 en recuerdo de la independencia de Chile y el 19 por el Día de las Glorias del Ejército. En Lo Mejor de Chile, a continuación, los dejamos con la música chilena.

0: Hola, Bufán Pinto. Chita, que te veo atorrante, oye.
1: Y me echaron del matadero y el Lalo Durán me regaló esta ropa y me queda re grande. ¿Qué querés que le haga?
0: En realidad, parecís payaso con esa ropa. Bueno, ¿qué le vamos a hacer?
1: Mala suerte.
0: Te vamos a cantar una cuequita para que te alegríe un poco.
1: Ya está, y Lalo también.
2: La pintita, el...

0: a menear la Qualify, pero no vaya arriba para que nos vamos luego, señora.
1: Oiga, ¿sí? Doña Ceci la ayuda a subir.
2: Oiga, pero ¿va dónde los barcos?
3: ¡Eso, po!
0: ¡Paculeo,
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Lo mejor de Chile, las historias y tradiciones de nuestro país ya está con ustedes. El rodeo es uno de los deportes más tradicionales en Chile, pero a la vez genera gran controversia entre los defensores de los animales. Se disputa en un recinto con forma circular llamado medialuna y tiene como fin que los jinetes en sus caballos logren detener a un novillo mediante las llamadas atajadas, que se tienen que hacer en una zona determinada. Si bien su presencia en nuestro país se remonta desde mucho antes de la época de la colonia, fue en 1962 cuando comenzó a ser considerado como deporte nacional. A pesar de no tener la popularidad mediática de otros deportes, el rodeo convoca una gran cantidad de seguidores. Por ejemplo, un dato, el año 2004 asistieron más espectadores en promedio a todos los eventos de rodeo que al Campeonato Nacional de Fútbol Profesional. Algunos de los significados de los adjetivos que se usan en el rodeo también se utilizan en nuestro vocabulario, relacionado incluso a temas comunes. Por ejemplo, la collera. En este caso es una dupla integrada por dos caballos y dos jinetes, en tanto que al caballo se le llama manco y al novillo o el toro se le denomina guacho. Y a la pareja que está a la espera de atajar en la siguiente carrera se le dice que está a la guaite. Escuchamos algo de la historia del rodeo y a continuación la mejor música nacional en Lo Mejor de Chile.

Ande, mijo, acérquese. ¿Qué fue lo que le dijo anoche a su hermana? Yo no entendí mucho, pero una palabra, para serle bien franco, no me gustó nada. De un tiempo a esta parte usted está muy macho. Se me va de farra con los amigazos. Y hasta me parece, mijo, que se le ha olvidado que aquí en esta casa yo soy el que mando. Así que el hijo de su hermana es guacho. Linda palabrita, ¿no? ¿Cómo ha progresado? Antes, cuando chico, me acuerdo, llegaba llorando a buscar la falda de esa que ha insultado. Me parece, mijo, que hasta se le olvida que mamá murió cuando usted nacía y que fue su hermana la que no dormía pensando en la papa de usted al otro día.

me venga a insultar la reina que tengo en el rancho. Cierto que es soltera y que tiene un hijo, pero si ahora es madre fue porque ella quiso, no como esas otras que usted...

diciendo algo feo o en contra del niño. Dios es nuestro padre si falta cariño, y ella es nuestra madre. Bueno, porque yo lo digo. Así que ahora vaya donde está su hermana, le pide perdón, y aquí no ha pasado nada. 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

0: 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Las 10 de la mañana y 58 minutos.
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15: Las 11 de la mañana y 3 minutos.
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En el mes de la patria, los acompañamos con lo mejor de Chile, el espacio donde recordamos nuestras tradiciones más antiguas. Ahora les quiero hablar de la cueca nacional, presente de manera histórica en nuestro país. Con el paso del tiempo, derivó en distintas variantes de la misma, como por ejemplo, la cueca nortina, que era bailada, como dice su nombre, en el norte de Chile y también en las Pampas. El estilo de vestir de esta cueca es influida por los indígenas de esta región, los aymaras y los quechuas. Esta cueca es más instrumental que las de otras partes del país y es casi totalmente sin canto. También encontramos la cueca campesina, que es la más tradicional en estilo. Generalmente es cantada por mujeres acompañada por guitarra. El hombre se viste de traje de huaso y la mujer como huasa o china. Además también está la cueca sureña, donde el acordeón es el instrumento principal, también con ese marcado zapateo, y encuentra a los habitantes de la isla de Chiloé como sus mayores influencias. En Chile hay casi 20 estilos y derivaciones de nuestro baile nacional, la cueca. En Lo Mejor de Chile revisamos algo de nuestra danza y ahora lo dejamos con nuestra mejor música chilena.

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moderada de alcohol, las peleas y los juegos de azar, se comenzó a regular su funcionamiento desde 1823, requiriéndose una licencia para su instalación. Las fondas en septiembre son la representación de cómo el chileno confluye en familia a estos sencillos puntos de encuentro que arraigan nuestras más antiguas tradiciones, alimentos y bebidas desde comienzos de nuestra independencia. La música está siempre presente en lo mejor de Chile. Ahora para ustedes, las mejores canciones de nuestra patria.

Oiga, ahora vamos, bueno, vamos a cantar una canción de estos viejos que son muy re diablos. Usted sabe que nos falta el viejo diablo en el campo, pero más diablo es el diablo, dicen. Más sabe el diablo por viejo que por diablo. No sé, le habrán contado.

¿Ha usted alguna vez una historia de diablo? Porque en la ciudad como que no hay mucho diablo en realidad. Pero en el campo todo el mundo, mi padre, me acuerdo cuando cantaba, ¡hijo, a mí me salió el diablo! ¡Claro! Siempre le tiraba plata a las monedas y las monedas me las tiraba en la rueda de la bicicleta, ¡hijo, el diablo! Y me dejó todo colorado el diablo, mira. Y le decían, pero mira, pues vieja, mira para acá, mira. Que eran puros besos las viejas que le daban aquí, pues. Si era pura así, así era para contar la historia en la casa nomás. Y nos falta que yo tengo un amigo mío, miedoso, le voy a decirle yo, pero estos viejos miedosos, miedosos. Ustedes les da un susto cualquier cosa, usted movía la mano y yo lo hay asustado el hombre. Y un día nosotros sabíamos que era bueno, este era, ¿cómo se llama? Asustadizo. Y lo invitamos a tomar un trago con doña Julieta y en el campo donde tomaba tragos. Ahí nos tomamos unos buenos, estos buenos vinos, pues, con ají escabeche ahí en una mesa de tabla y nos pongo una... Nos poníamos un par de ají escabeche y una cebolla escabeche y un pan. Y ahí todos comiendo, la encontrábamos linda, la fiesta, sí, pues. Y ahí estábamos nosotros, le fuimos a meterle susto. Claro, a Nialdo Muñoz, un primo mío que era buenazo para... Tenía muchachos susto. Y empezamos a conversar, oye, Nialdo, ¿hay una cosa? ¿Y qué pasó, gallo? Pues ahí, que allá en el cerro por abajo, allá en el piedrero, tú te vas por la orilla allá y sale un chancho así con los ojos colorados. Y arriba el hombro lleva una silla, gallo. Y arriba la silla lleva una vieja tomando mate. Y no le empieza a dar susto y puti, si ahí le empieza a dar susto. Y empieza a tiritar así en el alto, ¿eh? Y el otro meta que le contaba a otro, ahí que la pasaron de un landero allá en el bajo, ahí, oye, para bajar para los lados de la Florida. Ahí sale un viejo con un abrigo grande, así con unos dientes largos, y tira juego por los ojos, viejo. Con más miedo, oiga, y el otro ya empezó a tiritar ya. Nosotros sabíamos que era bueno para el susto, pues. Así que le echábamos susto, toma susto, le echábamos miedo. ¿Sabes? Y nos vamos de repente, cuando ya lo teníamos asustado este tonto ya, oiga. Nosotros los miramos así y le dijimos, cabros, vámonos, listo. Calaza, cada uno para su casa. Y partimos, miércoles. Y parte, Nialdo Muñoz tiritando así, oiga. Igual que un perro arriba de un bote, ¿no? Que tirita así. Ahí, tiritando, señores. Y se va para la casa y de repente arriba un sauce, oiga. No le sale una hada. ¿Usted la conoce, la hada? Sí, pues, en el campo ahí. ¿Cierto? Y estaba la hada sentada arriba del sauce así, ¿eh? Ya, si no narra, dice a mí. Ahí estaba la hada sentada en la noche, blanquita. Y el Nialdo Muñoz no creí que era el diablo, pues yo no conocía nada a la hada, pero... Y le empieza a dar susto. ¡Y diablo! ¡Y si hay diablo! Y la hada lo queda mirando y le dice, mira, borracho, no me molestes porque saco mi varita y te dejo encantado. Y el Nialdo le dijo, y sí, pues, y media cuestión, pues yo saco la mía y te dejo loca, pues.

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1: Las 12 horas y un minuto.
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1: Las 12 horas y 7 minutos.
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En este programa de Fiestas Patrias, llamado Lo Mejor de Chile, hablaremos de las celebraciones en septiembre, que si bien están llenas de similitudes desde el norte al sur de nuestro país, también presentan algunas variantes, desde la música hasta las comidas y tradiciones. Tal vez el contraste anterior se marca en uno de los lugares más visitados de la décima región, la isla de Chiloé. Todos los años en septiembre muchos turistas llegan a este maravilloso lugar, cuya principal entrada es por transbordador, desde el canal de Chacao que separa la provincia de Llanquihue de la costa norte de la isla grande de Chiloé. Empanadas, chicha y anticuchos se hacen presente, junto también a alimentos tan tradicionales de los chilotes como chuchocas, milcaos, mariscales, curantos y las deliciosas mistelas. Antiguo trago que se prepara macerando frutas en aguardiente. Además, en distintos lugares cercanos a sus tres principales ciudades, Ancud, Castro y Quellón, se realizan variadas actividades como carreras a la chilena, competencias de rodeo, actividades como el Tedeum y actos cívicos en las plazas de armas, además de muestras de artesanía en las cuales los tejidos son su mayor exponente. En Lo Mejor de Chile los acompañamos con nuestras mejores historias y tradiciones. A continuación, nuestra música nacional.

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1: En esta edición de Lo Mejor de Chile, les hablaremos de los bailes tradicionales, que son sin duda la identidad de cada pueblo, a pesar de que con el paso de los años, el nuestro ha debido competir con otros ritmos. La cueca sigue siendo la representación histórica de nuestra danza. Si bien casi no podríamos imaginar la relación con la cueca y otros países, esta se baila con nombres similares en Colombia, Perú y Bolivia, entre otros países. La palabra cueca provendría del cortejo entre el gallo y la gallina. Los pañuelos podrían simbolizar las plumas o las crestas. La cueca chilena se expandió, llevada por los mismos chilenos a varias regiones, incluyendo Perú, donde fue llamada cueca chilena hasta la Guerra del Pacífico, derivando en distintas ramas como la cueca nortina, la sureña, la cueca chilota y la cueca brava, entre otras. En Lo Mejor de Chile, a continuación los dejamos con la mejor música chilena.

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1: Las 13 horas en punto.

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0: 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Las 13 horas y 5 minutos.
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1: En la presente edición de Lo Mejor de Chile, les hablaremos de los tragos tan tradicionales como la chicha o el vino, pero también otros un poco más actuales y que de a poco se han transformado en favoritos de algunos en las ramadas y fondas, por ejemplo, el terremoto, que habitualmente se prepara con vino pipeño blanco, helado de piña y también hay quienes le agregan un poco de fernet, granadina o licor amargo. A diferencia de otros combinados, el terremoto no se sirve en un vaso pequeño, no. Generalmente se hace en uno de casi medio litro. Además, la jarra en que se sirve no podía tener otro nombre que cataclismo, y el vaso pequeño se llama réplica. La historia cuenta que en uno de los bares capitalinos de los años 80 se servía esta bebida que trataba de ser nuestra versión del ponche a la romana, pero la reseña, que tal vez tiene más sentido respecto a su nombre, indica que posterior al terremoto de 1985, unos periodistas alemanes que estaban en nuestro país cubriendo noticias respecto al desastre fueron a un bar y pidieron algo distinto a sus clásicas cervezas. Uno de ellos, un tanto mareado, miró a los otros y les dijo: "Este sí que es terremoto". Para muchos de desde ese entonces, el trago ya no podía tener otro nombre. La música se hace presente en Lo Mejor de Chile. Con ustedes, las mejores canciones de nuestro país.

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4: Bueno, Pate Magnolio.
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Bienvenidos a Lo Mejor de Chile, una serie de microprogramas con nuestras mejores tradiciones. En Fiestas Patrias, la cueca, con todas sus variantes, en nuestro país se hace presente en cualquier celebración. Uno de sus tipos, que actualmente tiene muchos adherentes, es la cueca brava o cueca chilenera. Su nombre se originó en la década de 1960 con la publicación del disco La Cueca Brava del grupo Los Chileneros. También se le llama cueca chora, cueca porteña o cueca de burdel, y se supone que se hizo masiva luego que recalara en los conventillos, burdeles, casas de canto y las fondas marginales de Santiago, Valparaíso, San Antonio y Coquimbo. El creador de este adjetivo fue Hernán Núñez Oyarce, quien fue asiduo creador y recopilador de cuecas, además de ser uno de los fundadores del grupo Los Chileneros. Ustedes escucharon Lo Mejor de Chile y ahora los dejo con nuestra música nacional.

0: 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Las 13:57.
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12: Las 14 horas y 3 minutos.
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Bienvenidos a esta nueva edición de Lo Mejor de Chile. Hoy vamos a hablar de las carreras a la chilena, que se practicaban en Chile desde el periodo de la colonia, y se trata de competencias entre dos caballos, donde obviamente gana el más rápido. Sí, es similar a la hípica, pero la gran diferencia es que los jinetes montan a pelo, o sea, sin montura. Si bien este deporte típico de nuestro país se realiza en distintos lugares durante gran parte del año, es en septiembre donde tiene más colorido, aunque las carreras a la chilena no estuvieron exentas de problemas. Durante años, en la primera etapa de nuestro país, estuvieron prohibidas debido a las apuestas ilegales que en ellas se realizaban. Esta tradición, tan propia y antigua como nuestra independencia, la podemos ver aún presente en distintas fondas y campos de nuestro territorio. Es septiembre, mes de la patria, y ahora los dejamos con la música nacional en Lo Mejor de Chile.

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En el mes de la patria presentamos lo mejor de Chile. Llegado el mes de septiembre, en muchos lugares de nuestro país el viento se hace presente, y con él una de las imágenes más clásicas de Chile, los niños y sus volantines. Bueno, volantines como lo decimos de manera casi exclusiva en Chile, además de barrilete, lechuza, papelote, volador y cometas, como son conocidos en la mayoría de los países este invento chileno. ¿Chileno? No, en realidad se dice que su origen es la antigua China, y otros historiadores dicen que provendría de la India, pero la gran mayoría confluye en que su invención incluso fue previa al año 1200 a.C. Actualmente existen los clásicos de papel, las chonchas y los pavos entre otros, y los cometas de plástico. Y ya que estamos en el mes de la patria, nunca está de más recordar que no se deben elevar con hilo curado, y también los niños cuando corren detrás de los que van cortados en comisión deben tener la precaución de no ser atropellados. Y ahora, en lo mejor de Chile, los dejamos con las canciones de nuestra patria.

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En Fiestas Patrias llegamos con otra edición de lo mejor de Chile. Llega septiembre y también se hacen presentes los juegos típicos, la música tradicional, los tragos, las ricas comidas y algo a lo cual ya nos acostumbramos y para muchos es indispensable para poder disfrutar de todo lo anterior, los aguinaldos. Esta costumbre que comienza incluso en la antigua Roma y que con el tiempo se ha hecho cada vez más constantes en nuestros trabajos, corresponde a una suma de dinero que se les otorga a los trabajadores en fiestas como las de septiembre y en algunos casos también en otras fechas como la Navidad. No es obligatorio, aunque en la actualidad más de la mitad de los empleadores en nuestro país consideran como un acto tradicional la entrega de estos tipos de bonos a sus trabajadores. Y si bien en otros países está normado y determinado, en Chile se estima que el promedio llega a más de 115 mil pesos por parte de las empresas que lo pagan. El aguinaldo, cómplice perfecto de las empanadas, la chicha, el baile y los panoramas de las familias en las fondas y ramadas, ojalá sea una costumbre que se mantenga y también se incremente. Ustedes escucharon lo mejor de Chile y ahora los dejo con la mejor música nacional.

0: Bueno, ¿y qué pasó de la chiquilla esta que tuvo la guagua, no, allá por el sur?
1: Ay,
0: y
1: qué guagua. Oiga, no, señor, dice que le picó un zancudo.
0: Ah, ¿cómo hace 9 meses que le iba a durar tanto el hinchazón, señor?
2: La mamá dijo eso, que le picó un zancudo, hijo.
0: Sí, es cierto, dijo el otro. Oiga, ya vámonos con esta cueca, mejor para todas las hermanitas, señor. Y en especial para mí, señor. ¡Duele, cuerda, saquitrola!
3: Y bien punteadita, porque tú...

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1: Las 14 horas y 57 minutos.

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0: 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Las 15 horas y 3 minutos.
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1: Nuevamente llegamos con el microprograma de Fiestas Patrias, lo mejor de Chile. Las tradiciones en Fiestas Patrias traen a la memoria algunos juegos que con el paso del tiempo y la modernidad parecen a veces olvidadas. Por ejemplo, la rayuela o el tejo, que se comenzaba a jugar incluso ya en el Chile colonial, aunque su práctica es más antigua aún, ya que los mapuches, antes de la llegada de los españoles, ya jugaban el tecum, en el cual hacían una línea en la tierra y lanzaban pequeñas piedras de colores. En la actualidad en Chile hay más de 50 asociaciones locales y unos 500 clubes organizados, sin contar la totalidad de jugadores no federados, y además es reconocido como deporte nacional por ley desde 1948. Bien, y para los que no saben cómo se juega la rayuela, sobre un cajón lleno de barro o arcilla y que en su centro lleva una lienza, el objetivo es que los lanzadores desde aproximadamente 14 metros intenten lanzar un tejo, que es un cilindro de metal de un cuarto de kilo, con la intención de que caiga sobre la cuerda y obviamente gana quien acierte o llegue más cerca de la misma. Las historias, las tradiciones y también los juegos típicos están en lo mejor de Chile, y a continuación los quiero invitar a escuchar la mejor música chilena.

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En este programa de Fiestas Patrias, llamado Lo Mejor de Chile, hablaremos de la música folclórica en nuestro país, que se caracteriza por la mezcla de sonidos tradicionales y aborígenes con aquellos traídos de España. La cueca es un buen ejemplo de ello y tiene características propias, dependiendo de la zona del país en que se representa. Dentro de los artistas más destacados se encuentran Margot Loyola, Violeta Parra y los Guasos Quincheros, entre muchos otros. Dada nuestra geografía y la historia, en Chile el folclore presenta mucha diversidad musical, y si pudiéramos nombrar alguna de las cuecas más populares, sin duda encontraríamos la Consentida, el Guatón Loyola, la Rosa y el Clavel, la Chicha de Curacaví y la de los Lagos de Chile. La cueca, nuestro baile nacional, que adorna las fondas y los actos desde escolares hasta en las empresas, representa a nuestro país desde su origen. Durante todo septiembre los acompañamos con lo mejor de Chile y nuestra música chilena.

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En esta edición de Lo Mejor de Chile, les voy a hablar del puerto de Valparaíso, que como todos los puertos en nuestro país, esconde las historias y tradiciones más ricas de nuestra patria. Una de ellas es la cueca porteña, propia de la ciudad de Valparaíso. La pasión, se podría decir, es su sello distintivo, y sus letras hablan del amor, los barrios, el puerto, las mujeres y las historias de los porteños, marcada por su tradición de vida nocturna. La isla de la fantasía y los paleteados del puerto son sus representantes más conocidos, junto a otros grupos que le dan vida a las celebraciones en la principal ciudad de la quinta región. La danza retrata al hombre que le muestra el puerto a la mujer y trata de encantarla con la belleza del mar. Valparaíso, cuna de grandes artistas, ciudad patrimonio de la humanidad, con sus tradicionales trolebuses y ascensores, con su club, el Santiago Wanderers, el más antiguo y vigente del país, tiene mucho que decir y ha sido testigo del avance de Chile desde sus inicios. Ustedes escucharon Lo Mejor de Chile y a continuación nuestra música folclórica.

y que se preparan en la parrilla y se aliñan constantemente para evitar que se sequen y también para que tomen un sabor más acentuado al servirlos con el infaltable trozo de marraqueta en su punta. Esta tradición parece tan del gusto nuestro que incluso es posible encontrar vendedores de anticuchos en las calles durante casi todo el año, existiendo también de distintos tamaños y precios. En Lo Mejor de Chile les hablamos de los ricos anticuchos y ahora los dejamos con nuestra mejor música nacional.

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0: 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Las 17 horas y 3 minutos.
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3: Lo mejor de Chile, las historias y tradiciones de nuestro país ya está con ustedes. Para algunos dulce, para otros más bien amarga. En gustos hay muchos, pero sin duda la bebida más popular de las celebraciones en septiembre es la chicha, que también se produce en algunos otros países de Latinoamérica, incluso con versiones sin alcohol. En Chile se realiza con la fermentación de distintas frutas, sin embargo la más conocida es la chicha de uvas. En el centro del país se prepara como un fermentado de uvas más rústico que el vino, y a la mezcla con harina tostada se le llama chupilca. Pero en el sur del país también es común la chicha de manzana, que se elabora habitualmente desde el fin del verano y también, en menor medida, se fabrica con los frutos de la murta y la miel. En cualquiera de sus variedades, pero principalmente de uva, la chicha está presente en gran parte del año, pero más que nunca en el 18 en las fiestas de nuestro país, si hasta cuecas le han inventado, como la de Curacaví. Ustedes escucharon lo mejor de Chile y ahora lo dejo con nuestra música nacional.

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1907, un par de familias chilenas se encontraban de vacaciones en Bélgica y en ese país se realizaba un curso de banderas, en el que decidieron presentar nuestro emblema, el cual se había impuesto ante otras 45 banderas, según su referencia en la noticia zigzag del 6 de octubre de 1907. Y por lo realidad, la bandera nacional

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1: 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La comunidad educativa podrá aprender de fabricación digital, robótica, programación y realidad aumentada gracias a una iniciativa del programa Impulsa 4.0 ejecutado por la Alianza CCL Eleva y la Corporación Cluster Minero. 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Su impacto fue destacado por la alcaldesa de la comuna, Liliana Cuello.

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más antigua de nuestro país, que se llevó a cabo hasta mediados del siglo XX para ser reemplazada por maquinarias que por lógica podían realizar el mismo trabajo de manera más rápida. Aunque la trilla parece tan amargada en nuestras costumbres, esta ya se practicaba en la antigua Roma y el antiguo Egipto y llegó a nuestro país a través de los colonizadores españoles. En el Chile colonial era una verdadera puesta en escena en la cual patrones y obreros lucían sus mejores caballos y yeguas, las que corriendo en círculos pisoteaban la cabilla de trigo. Está claro que la modernidad hizo que la trilla ya no fuera rentable. Sin embargo, aún en diferentes lugares de nuestro Chile se realizan demostraciones de estas actividades que permiten

En el mes de la patria llegamos con lo mejor de Chile, una serie de microprogramas con nuestras mejores tradiciones. Muchos adultos, pero principalmente niños, esperan con todas sus ganas la llegada del mes de la patria y todos los juegos que en esta época se practican de manera masiva. Entre los más tradicionales están el trompo. Los clásicos están hechos de madera, con forma de una pera invertida, con una punta de metal sobre la cual se hace girar por medio de una cuerda. También el infaltable emboque, que son dos piezas unidas por un cordel. La más grande se asemeja a una campana y con un orificio en el centro en la cual debe entrar la parte más pequeña. Si bien con el paso del tiempo estos sencillos juguetes se han visto desplazados por los entretenimientos tecnológicos, claro está que especialmente en fiestas patrias, aún en muchos lugares, se mantienen vivas estas tradiciones. Ustedes escucharon lo mejor de Chile y ahora los dejo con la música nacional.

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0: 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Las 18 horas y 57 minutos.
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7: Las 19 horas y un minuto.
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1: En el mes de la patria, los acompañamos con lo mejor de Chile. Les quiero hablar de un juego tan antiguo como la chicha y la empanada, y que de seguro ustedes y sus hijos los han tratado de jugar, aunque no sé si habrán llegado a su punto más alto. Se trata del palo encebado, que consiste en una vara de unos 5 a 6 metros y que en su punto más alto tiene amarrado el premio, que generalmente va desde billetes o licores hasta la bandera nacional inclusive. Sin olvidar que la dificultad para convertirse en ganador es la grasa con que se embetuna el mismo, lo cual lo hace casi inexpugnable. Aunque, si quieren un buen consejo, lo ideal es intentarlo ya cuando han subido varios de los participantes, ya que por lógica el palo está más seco. El palo encebado, o cucaña como se les llama en otros países de habla hispana, nos acompaña en los tradicionales juegos de fondas y ramadas, y si bien antes se jugaba más en las zonas rurales, ahora es posible encontrarlo en cualquier lugar del país en que exista un valiente capaz de treparlo. Esto fue la historia del palo encebado en Lo Mejor de Chile, recuerdos de nuestras tradiciones en fiestas patrias, y ahora los dejamos con lo mejor de la música chilena.

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2: En septiembre, las historias y tradiciones están en lo mejor de Chile. A lo largo de nuestro país, las distintas actividades de fiestas patrias tienen siempre un denominador común: buena música, fiestas y comida. Además de encontrarnos con celebraciones masivas, como las del Parque O'Higgins en Santiago y otras en las principales ciudades, sin embargo, la que convoca más asistentes año a año es la Fiesta de la Pampilla, ubicada en Coquimbo, cuarta región de Chile. En esta actividad, que se realiza desde el año 1823, actualmente se reúnen más de 100.000 personas, muchas de las cuales incluso llegan con carpas a acampar al recinto para disfrutar de las fondas y los eventos artísticos que allí se realizan por varios días. Desde el inicio de las fiestas patrias hasta el 20 de septiembre, día de cierre de la Pampilla, que en la actualidad incluso es feriado en esta zona de la cuarta región. En septiembre hacemos un recorrido por nuestras mejores tradiciones, y ahora lo dejamos con nuestra música tradicional en lo mejor de Chile.

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Nuevamente llegamos con lo mejor de Chile, un recorrido con historias de las cuales algunas tal vez ustedes no sabían en el mes de la patria. En el periodo de la colonia, en que ya se empezaba a gestar la independencia de Chile, había un grupo de personajes muy importantes en la vida de los habitantes de nuestra patria. Algunos de ellos, incluso luchando contra la modernidad, aún los podemos encontrar, especialmente en los sectores más rurales. Por ejemplo, el motero, que por las noches gritaba algo así como "Motemey, calientito el Motemey", y que no solo vendía el mote de maíz, sino también castañas, camotes y piñones, entre otros alimentos. Seguro para todos se nos hace muy difícil imaginar nuestro país sin energía eléctrica. Bueno, por esos tiempos se hacía imprescindible el velero, otro personaje que llevaba un palo en el cual amarraba las velas que servían para iluminar las casas del Chile colonial. Y qué hablar del aguatero, quien llevaba en su caballo un par de barriles de agua que los ofrecía a los vecinos. Y este me pareció bastante curioso y futurista, podríamos decir, el heladero. Claro, no como el vendedor actual que vende diferentes tipos y de distintos sabores, más bien ofrecía un helado de nieve o hielo picado a los que se les agregaba sencillamente azúcar o especies de distintos sabores. Ustedes escucharon lo mejor de Chile y ahora los dejo con la mejor música nacional.

0: 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Las 19 horas y 56 minutos.
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0: 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Las 20 horas y un minuto.
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Las fiestas patrias para muchos son el sinónimo de días feriados, alegría, buena comida, fondas y ramadas. Pero en realidad, ¿por qué las celebramos? Bueno, es el recuerdo a la conformación de Chile como un estado independiente de la colonia española. Aunque habitualmente se habla del 18 como el día de la independencia, en realidad la firma del acta de independencia se realizaría recién el 12 de febrero de 1818. Y el motivo por el cual celebramos el 18 de septiembre es porque en ese día se proclamó la primera Junta Nacional de Gobierno en 1810. En los tiempos posteriores, las celebraciones duraban días, incluso semanas, pero desde 1915 se estableció de forma oficial que la festividad de las fiestas patrias debería durar dos días, el 18 en recuerdo de la independencia de Chile y el 19 por el Día de las Glorias del Ejército. En Lo Mejor de Chile, a continuación, los dejamos con la música chilena.

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Lo mejor de Chile, las historias y tradiciones de nuestro país ya está con ustedes. El rodeo es uno de los deportes más tradicionales en Chile, pero a la vez genera gran controversia entre los defensores de los animales. Se disputa en un recinto con forma circular llamado medialuna y tiene como fin que los jinetes en sus caballos logren detener a un novillo mediante las llamadas atajadas, que se tienen que hacer en una zona determinada. Si bien su presencia en nuestro país se remonta desde mucho antes de la época de la colonia, fue en 1962 cuando comenzó a ser considerado como deporte nacional. A pesar de no tener la popularidad mediática de otros deportes, el rodeo convoca una gran cantidad de seguidores. Por ejemplo, un dato, el año 2004 asistieron más espectadores en promedio a todos los eventos de rodeo que al Campeonato Nacional de Fútbol Profesional. Algunos de los significados de los adjetivos que se usan en el rodeo también se utilizan en nuestro vocabulario, relacionado incluso a temas comunes. Por ejemplo, la collera. En este caso es una dupla integrada por dos caballos y dos jinetes, en tanto que al caballo se le llama manco y al novillo o el toro se le denomina guacho. Y a la pareja que está a la espera de atajar en la siguiente carrera se le dice que está a la guaite. Escuchamos algo de la historia del rodeo y a continuación la mejor música nacional en lo mejor de Chile.

0: podríamos poner al anzuelo?
1: Pongámosle algo en la punta.
2: Sí, pues. Podría ser un pedazo de langosta o de teo, compadre. Depende cómo ande el lado.
1: O puede ser otra cosa también.
3: Oye, ¿por qué no le hacemos una cuequita a los marineros?
2: Aprovechando que tenemos este lindo mar aquí en Chile, pongamos una hueca a los marineros.
0: Y ¡acá hay un marino!
2: Sí, y apreciar a todos mis amigos de la Esmeralda con cariño. ¡Póngale nomás! ¡Arrúchale por la izquierda, Camilo!

0: 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Las 20 horas y 56 minutos.
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11: Aula Impulsa es el nombre de la nueva sala con alta tecnología inaugurada en el Liceo Técnico Profesional Científico Humanista de María Elena y que cuenta con herramientas para desarrollar en los alumnos las habilidades de la industria del futuro. 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
0: 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Las 21 horas en punto.
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